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1: Y este tema va dedicado para todos los que alguna vez sufrimos de corazón roto.

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Son las 7 en Argentina. Son las 7 en Argentina. 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

Bueno, y así te acompañamos en el viernes de maratón de Rolling Stones sonando. Sign of Me se llama esta gran canción de esta legendaria banda que tanto nos gusta a los argentinos, ¿no? Bueno, señoras, señores, llegó el viernes. ¿Hay aplausos para el viernes o hay cara de otra vez viernes? No, aplausos, aplausos. Aplausos para el viernes. Llegó el viernes, qué lindo que llegó el viernes. Qué rápido que pasa la semana, qué rápido se pasan los meses. Ya estamos terminando el mes de julio, se nos va julio y va a llegar Daniel Agostini. Ya lo hartaron a Julio Iglesias, ahora Daniel Agostini, prepárate porque se vienen tus memes. Sí, sale julio, entra Agostini. Sí, agosto, algunos vientitos que vamos a tener, no pasa nada. Bueno, acá estamos todos en esta mañana, mucha niebla, con precaución al conducir, para aquellos que tengan que andar por alguna ruta, que vayan transitando alguna ruta, con cuidado. Tenemos a esta hora 5 grados 2.8 la térmica, cielo invisible, dice, sí, medio raro el día de hoy, ¿no? Esa neblina que tanto nos complica para conducir, sobre todo. 100% la humedad, viento noroeste, 10 kilómetros por hora. Hoy la temperatura máxima podría llegar a los 16 grados. Mañana 8 la mínima, 18 la máxima. Recién mañana por la tarde podríamos ver un poquito de sol, aunque hoy viernes, ahí estoy viendo, salvo por esta humedad, parcialmente nublado para la tarde. Ha cambiado un poquito, pero mayormente nublado para la noche. Neblinas durante la madrugada del sábado, mayormente nublado por la mañana, parcialmente nublado por la tarde-noche del sábado. 19 para el domingo, con cielo parcialmente nublado, mayormente nublado hacia la tarde-noche. El lunes arrancamos con una temperatura rara también, porque 21 grados para el lunes. Mayormente nublado, cielo encapotado, pero 21 grados la máxima y las mínimas van a estar ahí entre 10 y 11 grados. Después bajan, a partir del miércoles que viene, baja un poco la temperatura, la mínima 7 grados, la máxima 14, vuelve todo como a la normalidad, ¿no? Pero bueno, aprovechemos la humedad y el viento noroeste que nos va a ayudar un poquito a salir un poco de este frío, claro. Bueno, igual está lindo. Vamos a ver quiénes son los que saludan, quiénes son los que se animan a saludar primeros en la mañana, que nos dicen buen día, Seba, y ya vayan pensando alguna canción de los 90, a ver de qué se acuerdan ustedes de los 90. Porque tenemos música noventosa, muy bien. Música noventosa para hoy, que me acuerdo de muchos, porque fue una de las principales épocas que vivimos con la música, en este caso música internacional. Hay de todo, así que vamos a ir repasando de a poquito lo que nos dejó los 90, cada una canción. O sea que va a sonar una de los 90, una nueva, una un poco más actual. Así que ustedes vayan eligiendo. Estamos ahí en el 35851-40002 para que nos digas buen día, Seba. Vamos a ver quién anda del otro lado. Mientras nosotros vamos, ¿quiénes son los primeros que lleguen a la mañana? A ver. Vamos a repasar qué ha pasado un día como el de hoy, pero de otros tiempos, porque hoy se celebra el Día de la Integración Latinoamericana. Vos dirás, ¿de qué se trata esto? Conmemora el nacimiento del prócer Simón Bolívar, quien nació un día como el de hoy, pero del año 1783 en Caracas, la actual capital de Venezuela. Bolívar fue uno de los impulsores políticos y militares de las guerras de independencia que llevaron adelante los pueblos de la región y participó activamente en la liberación de los territorios de las actuales Colombia, Venezuela, Ecuador, Panamá, Perú y Bolivia. En 1994, la Asociación Latinoamericana de Integración declaró en su cumpleaños la festividad que hoy se celebra con el objetivo de acercar a las naciones del continente de manera política, social y económica. Bueno, Simón Bolívar, un personaje central en la historia de la independencia latinoamericana.
Bueno, ¿qué más? ¿Qué más podemos ver en el día de la fecha? Porque hoy nace el músico y compositor argentino Vicentico. ¡Qué lindo! Es del año 64. El gran Vicentico. Líder de los Fabulosos Cadillacs. Muy bien. ¿Qué más? A ver. ...1984, George Michael lanza Cars Whisper, canción que entre febrero y marzo siguiente encabezaría la lista Billboard. ¿Se acuerdan, no? Del tema. Acá lo tenemos un poquito. Es el nacimiento de, a ver si lo podemos, el gran George Michael. Sí. Acá está el tema. Hoy se lanzaba, un día como el de hoy, del año 84, esta canción. Canción que entre febrero y marzo, o sea, del año siguiente, encabezaría la lista Billboard, el ranking más importante de los Estados Unidos. ¡Qué grande! Del año 84. Bueno, hoy estamos con los 90, pero hacemos referencia a este gran tema y la voz inconfundible de George Michael. Me encanta. Bueno, la buena música, señores. Y uno se pregunta, ¿dónde quedó la buena música? Claro. Esto es muy 80, ¿no? Y decía George Michael.

¡Qué temazo! Esto se usaba mucho en los cumpleaños de 15, se entraba con este tema, ¿no? Me acuerdo, te pedían este tema para... Yo quiero entrar con el tema de George Michael. Bien. Ahora entran con Desacatado directamente. Bueno, todo cambia en la vida. Igual me quedo con lo de antes. Sí. 2021, la judoka Paula Pareto se retira a los Juegos Olímpicos de Tokio tras 16 años en la élite mundial. En una carrera llena de... bueno, de cosas importantes, que incluyen una medalla de oro olímpica en 2016 y una de bronce en 2008, así como 13 medallas panamericanas, 6 oros, 3 en Juegos Panamericanos, 1 oro y 3 en mundiales, de las que fue una también de oro. Bueno, la gran Paula Pareto. Bueno, señores, en un ratito vamos a charlar con nuestra audiencia, en un ratito vamos a charlar con la gente, porque en un rato te vamos a invitar seguramente con algunas entradas al cine que tenemos también en el día de hoy. Así que si no ganaste el martes, podés ganar hoy. Si no ganaste el miércoles, podés ganar hoy. Si no ganaste el jueves, podés ganar hoy. Hoy es viernes y, claro, ustedes oyentes lo saben. Y si hablamos de los 90, año 95, para arrancar bien arriba. Entrance, Manteniéndose Vivo. 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

0: Por aquí suena Shania Twain del año 1997, porque repasamos lo mejor de los 90, cada una canción. Seguramente te acordás de todas. Bueno, ¿qué tal tu mañana? ¿Arrancó o no arrancó? Es viernes, no sé si lo sabías. Nosotros el miércoles te dijimos, dale que falta poquito para el fin de semana, y ahora no falta absolutamente nada. Falta que el tiempo acompañe un poco nada más. Pero bueno, si no, un Netflix viene bien. Y ya nos están confirmando una nueva avant-premier. Vayan preparándose para ver una nueva avant-premier para el mes de agosto. Faltan pocos días, ¿eh? Así que presten atención a la radio, porque vamos a tener una buena avant-premier para ustedes, para que la vayan a ver, gracias a Blue, gracias a la gente de Warner. Así que vayan preparándose para ir al cine de acá a unos días. Sala llena, invitados todos por Blue, ¿sí? Bueno, ahora vamos a jugar por un par de entradas para que veas cualquier película. Cualquier película de la avant-premier, ya te vamos a estar avisando, ya te vamos a decir, ahora podés participar, ya vamos a subir todas las redes sociales. Pero por el momento, ¿me contás a ver cómo va tu viernes? ¿Dónde laburás? A mí me gusta saber dónde trabaja la gente. ¿Dónde trabaja la gente? Más allá de que no lo puedan poner, porque por ahí dicen, no puedo nombrar la empresa. Bueno, lo vamos a respetar, aunque podés ponerme igual ahí. Trabajo en tal lado. Con tu nombre, últimos tres, hay un par de invitaciones para el cine, para que vayas ahora el fin de semana. Si te copa el cine, tenés la chance, ¿eh? A ver. Un abrazo grande a la gente de Gran Óptica, que nos están saludando ahí a través de las redes sociales. Muy bien. Un abrazo grande, Ángeles, a todo el equipo de Gran Óptica, ¿eh? Hola, en Gran Óptica los mejores, dicen, ¿eh? ¿Son los mejores? En óptica y contactología, los mejores, claro. No hay otros. No. Gran Óptica. Bueno, les mando un abrazo grande. Un abrazo grande. Que tengan una linda mañana. Aunque seguramente laburan mañana también por la mañana, fin de semana. Pero igual el sábado a la mañana es otra cosa. El sábado a la mañana, el sábado a la tarde. Es como que el laburo se toma de otra manera, ¿no? No es lo mismo que un martes a la mañana. No. Bueno, empezamos a jugar con ustedes. Contame, ¿dónde estás laburando? Queremos saber a qué se dedica nuestra querida audiencia. Estoy trabajando en el remis, empezando súper el viernes, dicen por acá. Hola, Seba. Ahí está Marcelo 039, un abrazo grande. Muchos viajes, Marcelo, muchos viajes. Vamos. Vamos, que hoy vas a tener un montón de viajes por escuchar Blue. Vas a ver. Que haya laburo después del Mundial, como que se había frenado todo, ¿viste? Y ahora tiene que arrancar otra vez, claro. Bueno, ustedes nos escriben, nos dicen ahí, nos cuentan un poco a qué se dedican, dónde están laburando, qué sé yo, nombre, últimos tres, y se pueden ganar las entradas al cine para disfrutar cualquier película. Dale, que está habilitado nuestro WhatsApp, 358-5140-002. 514002. Es muy fácil. Siempre te digo que lo tenés que tener anotado ahí en la heladera, pegado ahí el teléfono de Radio Blue. Ahí está. Ando por la calle, dicen por acá, hacia un cliente. Quiero las entradas para el cine. Soy Claudio 662. Por visitar a un cliente. Muy bien, Claudio. ¿Vendedor de algo o vendedor de qué sé yo? ¿Viste? Hay tantos rubros hoy, está. Buen día, dicen por acá, para participar por las entradas al cine, está Flavio. ¿Cómo andamos, Flavio? Buen día para vos. Ahí está Gastón 071, mirá, a la gente de Gran Óptica. Dicen, buen día, Seba, desde Óptica Gallo, firmes como siempre. Ahí está Gastón 071. Viste, Gastón, que los chicos de ahora tenés competencia, porque los chicos de Gran Óptica dicen, ellos son los mejores. Son los mejores, bueno. Ahora empieza la pelea, ¿viste? Empieza la pelea entre oyentes. Está bueno. Hacemos pelear a todo el mundo, no pasa nada. Lo metemos a paredes al medio. Bueno, por acá Seba, trabajo en una consultora informática, trabajando remoto. Ahí está Ricky. Entonces era Ricky Martin, no. Seba, buen día, quiero participar por las entradas trabajando de chofer de aplicación. Soy Jorge, 434, buen fin de. Nos manda la carita ahí, Gastón, de la óptica también. Como diciendo, no digamos nada, Seba. No decimos nada. Seba, buen día, acá trabajando en Administración de Salud. Que tengas buen fin de, Griselda 950. Administración de Salud. ¿En qué lugar? ¿Qué lugar se puede saber? Sí, entre nosotros. Entre nosotros, Griselda. Yo no digo nada. Seba, escuchándote como todos los días desde el almacén. Quiero entradas para el cine. Esta Valen 067. Que hay de rico en el almacén. Siempre hay cosas ricas, ¿no? Mirá si no. Hay que recorrer las góndolas y llevarse algo rico. Bueno, muy bien. Buen día para mi amigo Juan Carrillo. ¿Cómo anda, Carrillo?
1: Hola, Seba, querido. Muy buenos días. Desde Perón y Maipú te está saludando Juan Carrillo. Y estamos trabajando en nuestro negocio, en el kiosco de Perón y Maipú. Te tiro los titulares que trae la tapa, vamos, del puntal. Dice, vamos, vamos. El comercio y la industria sufrieron la peor caída del año en nuestra ciudad. Se calcula, según los registros, un 9%. Sirenazo, la nación le debe a cada cuartel de bomberos de la provincia de Córdoba 139 millones de pesos. Y hace ratito escuchamos las sirenas de bomberos en la ciudad de Río Cuarto. El índice de confianza del consumidor se derrumbó en un 12% y Boca venció 1-0 a O'Higgins y espera el ingreso a la Sudamericana si la semana que viene le gana el día martes a O'Higgins. Estas fueron las noticias que trae el diario Puntal. Un abrazo de Perón y Maipú, Juan Carrillo.
0: Juan Carrillo, ganó Boca, ganó Boca. No lo habíamos anunciado todavía, pero bueno, ahí estaban los titulares con nuestro querido amigo Juan Carrillo, que le encanta, sí. Acá estamos en Cima Ulton. Un abrazo grande a la gente de Cima. Seba, buen día, participo por las entradas al cine. Estefanía 545. Hola, Seba, participo por las entradas al cine. María 735. Buenos días, quiero participar por las entradas al cine. Javier haciendo repartos de gases industriales de la empresa Imperio Gases. Sabatini 3020. Un abrazo grande. Los mejores gases de la ciudad. ¡Ah! Acá están los mejores gases de la ciudad. Escuchá. Bueno, Javier 146. Está bien, ¿por qué pregunto? ¿Por qué son los mejores gases de la ciudad? Los mejores gases de la ciudad. ¿A qué te dedicas? Vendo los mejores gases de la ciudad. Ahí está. Qué grande, Javier, Seba, buen día, participo en la ciudad. Soy Mica 448. Saludos. Hay algunos que no ponen dónde laburan, qué están haciendo, a qué se dedican. Javier se animó a todo, dijo, vendemos los mejores gases de... Son sin olor deben ser, claro. Ah, ahí está, verá el mensaje, son sin olor, ja, ja, ja. Bueno, abrazo grande, Javier querido. No sabía que esa empresa estaba ahí, en Sabatini, y se dedicaban a los mejores gases de la ciudad. Está bueno para hacer una publicidad, ¿usted necesita los mejores gases para... los mejores gases y sin olor? Llame a la empresa Imperio Gas, claro. Ya charlamos por publicidad en un ratito, Javier. Los mejores gases de la ciudad. ¿Necesita gas industrial? Claro, sí. La empresa se llama... No, acá me mandan al pedismo, ¿no? No son cosas para charlar por la mañana, chicos. No son cosas para charlar por... Pero bueno, si necesitas gases industriales... ¿Cómo es esto? ¿Llevas el gas a la industria? Es el gas, el gas común, el gas que necesitamos para laburar. Claro, me imagino que debe ser así. Bueno, nos estamos interiorizando en cosas que por ahí no tenemos idea. Así que todo se aprende en la vida, señores. Ahora aprendimos que hay gases sin olor. Hay gases sin olor. No quería decir nada, pero bueno, es así. No es la típica, a ver, no es la típica garrafa, la de 10, la de 15, la de 20, de no sé cuánto más. No es esa típica, es como el tubo ese que llevan ustedes Claro, oxígeno, nitrógeno, argón carbónico para la soda, helio, está bien. Ah, de todo un poco, bueno. Bueno. ¿Y usted, Javier, es el que va en el camioncito manejando? ¿Tiene que cargar todo usted en el depósito? ¿Va, carga y sube al camioncito y va repartiendo? Qué bárbaro, qué laburazo. Así es, en el camión. ¿Qué tal? Viste que doblás y bla, pum, se escuchan todo el ruido de... No, de venir bien atadas, claro. Buen día, dice, ya sabes dónde trabajo, vendemos las mejores bananas de la ciudad. Bueno, es de todo. Se pudrió el viernes, claro. Las mejores bananas de la ciudad. Hay de todo, viste. Hay de todo. Vendemos gases sin olor, vendemos bananas que no se echan a perder. Hay bananas y bananas. Hay bananas que son ricas, hay bananas que son horribles. ¿Cuál es la mejor banana según usted que entiende de bananas? A ver, ¿cuál es la mejor banana? ¿Cuál es la mejor marca de banana? A ver si coincidimos. Yo le compro oxígeno y el acetileno para soldar a Javier. Muy buena atención, dice. ¿Viste, Javier? Ya tenemos un oyente acá que, gracias a la radio, te compró todo lo que tiene que ver con el gas. Un maestro. Maestro. ¿Viste? Acá dicen la Ecuador o la Sabrostar. Hay una banana boliviana que viene ahora. Qué rica. Me hace acordar a la banana de Brasil. Sabrosa, sabrosa. La Ecuador la veo como muy plástico ahora, no sé por qué. ¿Qué le han puesto? No sé, no sé si viene tan buena banana ahora. Con dulce de leche. ¡Guau! ¡Wow! Está rico, ¿no? Un licuadito de banana. Bueno, señoras y señores, son las 10:17. ¿Querés llevarte entradas al cine? Me escribís, me contás dónde laburás, qué estás haciendo, a qué te dedicás. Queremos saber en qué rubro de este mundo estás vos. Hay de todo, hay kiosco, hay remisero, hay gente trabajando en administración. Bueno, hay de todo, de todo, de todo. Vende el que vende banana, el que vende el gas sin olor. Está bueno eso. ¿Viste? Bueno, y vos del otro lado, que estás ahí, que escribo, no escribo, Seba me va a mandar al frente, nada, chico, tranqui, no pasa nada. Siempre con altura. Pero escribinos que tenés un par de entradas para el cine y próximamente se viene una nueva van premier solo para vos que escuchás la radio todo el día. Natalie Imbruglia, es del año 1997, Torn. 18 de las 10 en todo el país.

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La buena música siempre tiene una vuelta, ¿no? Siempre vuelve. Tina Turner, ¿quién no se acuerda de esta gran canción? A las 10:38 en todo el país. Seguimos recibiendo mensajes. Mucha gente participando por entradas al cine. Por acá dicen: Seba, soy Cele, quiero mis entradas. Trabajo en una administración agraria en el centro. Abrazo, Seba. Otro abrazo para vos. Que tengas una linda mañana. Buen día acá a la gente de Marijo. Te escuchamos. Siempre. Bueno, muchas gracias. Ahí está Euge. Está Saya también, 8.95. Seba, quiero entradas para el cine. Buen día, quiero mis entradas. Trabajo de jubilado y doy trabajo en casa, dice Tomás. Claro, cuando uno se jubila, no me pasó todavía, pero seguramente damos trabajo. Damos trabajo en casa. Estuvo bien nuestro oyente. Bueno, acordate de participar, acordate de enviarnos tus datos. Contame dónde laburás, a qué te dedicas, en qué rubro estás. Con tu nombre, últimos tres, hay entradas al cine para que vayas a ver cualquier película, ¿eh? Te escuchamos desde la oficina todas las mañanas, te pido las entradas. Soy Francesca, 438. ¿Oficina de qué? Bueno, ahí estamos con esta musiquita que esta noche va a sonar con Juanjo Panela de 20 a 22. Todo el Progressive House. Con una producción impresionante que se viene hoy de 20 a 22 en el regreso a casa. Si te gusta esta música, prepárate, de 2022 para escuchar, escuchar la radio, no despegarte ni un segundo. En la previa al fin de semana, nosotros te regalamos este estilo de música bien para ese momento donde uno se prepara para el fin de semana de la mejor manera. Con Blue, mucho mejor, claro. Bueno, vamos a actualizar el tiempo, a ver cómo está la ciudad de Río Cuarto. 6-4, 4-1 la térmica, mayormente nublado, 93% la humedad. Viento noroeste, 12 kilómetros por hora, para hoy la máxima podría llegar a los 16 grados. 18 mañana, 19 el domingo. Bueno, bastante bien las temperaturas, ¿eh? Oficina técnica de la obra de circunvalación, mirá vos, ¿qué tal? Hola Seba, buen día, quiero entradas para el cine, soy Eli, trabajo en casa sin sueldo. Buen viernes. ¿Cómo haces para laburar sin sueldo? Claro, laburás pero no tenés sueldo, trabajás en tu casa. ¿A qué te dedicas? ¿Cuál es el tu actividad diaria que vos digas? Trabajo en casa, que no está nada mal, te felicito, pero ¿a qué te dedicas? Trabajás en tu casa. Bueno, dale, estamos ahí. 358-5140-002. Quiero ir al cine, trabajo como abogada, dicen por acá. Llegó la abogada. Tengamos cuidado con lo que vamos a decir. Tengamos cuidado porque viste que siempre hay un abogado o una abogada escuchándote. Sí. Por la duda, viste. Justo necesito una abogada. ¿Me puede pasar sus honorarios? ¿Cuánto está, como le dicen al... Ahora no me puedo acordar el... Lo que cobran los abogados. No me puedo acordar ahora cómo se llama el... Bueno, eso que vos estás trabajando como abogada me lo vas a decir. Estoy escuchando desde la oficina. Soy abogado, Cristian. ¿Viste? Cristian, un abrazo grande. ¿Cómo se llama eso que... No se llama honorario, se llama el valor del... para que acá me lo están diciendo. Claro, tiene que ver con la justicia, JUS. Ahí está, el valor del JUS. ¿Cuánto está el JUS? Queremos saber cuánto está el JUS. ¿Cuánto vale un JUS? Y según lo que el laburo que te hacen, claro, te cobran un yus, dos yus, tres yus, cuatro yus, cinco yus, diez yus. Seba, gracias por tu compañía por las mañanas. De nada, Vero, quiero las entradas para el cine, soy Vero, 671, si puedes pasar un tema de Queen, trabajo de administrativa. Mucha gente de administración, mucha gente administrativa, mucha gente manejando ahí papeles y papeles y papeles. Nunca manejamos plata, ¿eh?
Todo papeles, papeles, papeles. El Jus, el famoso Jus. Ahí está. ¿Cuánto está el Jus? El Jus está en 46.927,21. Bien. Un Jus. Un Jus. Son tres, multiplica eso por tres. Claro. Se va Carolina, acá 580. Trabajo en sanidad militar. Mirá vos. Sanidad militar. Bueno, mucha gente en salud. Seba, buen día, soy Mauricio, por las entradas del cine, vendedor de golosinas. Oh, justo, viste, que esta es la hora de comer alguna golosina, comer algún alfajor. Y vos me escribís, Mauricio, a esta hora. Hay una cajita que sobre por ahí de alfajores. Que vos digas, justo andaba por el lado de la radio y pasé y le dejé a Seba una caja de alfajor. Que, bueno. Nosotros somos de pedir los viernes, nada más. Los viernes salimos a pedir. Abrazo grande para ustedes, que le ponen onda a la mañana. Bueno. ¿Hay títulos? Sí, hay títulos. Es posible que el dólar llegue a 1.800 pesos en los próximos meses, dijo Adrián Rabier. El vocero presidencial admitió que el gobierno ve como un posible abrupto aumento del tipo de cambio. Así que si tenés alguna platita que te sobre, comprate algún dólar porque puede llegar a 1.800. 1.800, que es un dibujito esto, que vale 1.500, un dibujito, ¿no? ¿Qué pasó en Córdoba con un flamenco que paseó por la terminal de ómnibus de Córdoba y sorprendió a todos? Estás en la terminal y pasa un flamenco, ¿viste? El ave caminó entre los colectivos interurbanos tras fugarse por el crecimiento de sus plumas. Un operativo especial de fauna y la policía logró acorralar. Pobrecita, para su rescate, la acorralaron. La acorralaron entre todos, ¿viste? Esto como lo que pasó en Mar del Plata, que no podían llevar a los lobos marinos hacia el puerto. Y vino una persona en cuero, sin remera, sin nada. La policía no pudo. Ahora vino este tipo y le dijo, vamos para allá, vamos, y se lo llevó a todos. La policía no pudo, la policía especializada en lobos marinos no pudo. Vino un tipo común y corriente y le dijo, vamos, vayan para allá, vamos. No sé si vieron el video, pero es muy gracioso. ¿Viste cuando sacan corriendo los perros? ¡Claro! Busquen el video, que es gracioso. Dice, se vino en colectivo de Mar Chiquita. Y puede ser, todo puede ser en este. Por acá, Seba, apareció por entradas al cine. Daniel 886, abrazo grande, Dani. Buen día, escuchándote en el gym mientras entreno a full. No queremos ver la foto, porque si no vemos foto de que estás entrenando a full, no te creemos nada. Quiero participar por entradas al cine. Saludos a Vicky, Ale, abrazos, Nati. No, si no, no le creemos nada, ¿viste? Ahora sí le creemos, ya nos manda las pesas, mirá. Ahí está, haciendo un poco de barra. Está bien. Che, ¿cuántos kilos hay? Te digo, yo levanto 10 de cada lado y no, ya no puedo más. Estoy viendo que tenés como 300 kilos de cada lado. A ver, 10, 20, 30, son como 50 kilos de cada lado. Bueno, te felicito. Eso es el entrenamiento. Por eso yo levanto poco, porque entreno poco, levanto poco. Seba, quiero participar por las entradas al cine. Hola, buen día. El teléfono 263, que ahí nos está escribiendo. Ahí está Mónica. Saludo grande, Moni. Por mucha gente, me ha sorprendido. Siempre me sorprende. ¿Qué canción vamos a poner ahora? La verdad que no tengo idea, pero podemos recorrer algo de nuestro... Sí, este es un grande, nos dejó hace poco. Y claro que sus canciones quedan, mucha música. Estamos hablando de Patricio Rey, Los Redonditos de Ricota, del Indio. Ahí está Cari, saludos. Estamos en logística de Molca, saludos. Darío, un abrazo grande. Bueno, tenemos canciones y tenemos a Los Redonditos de Ricota. Super lógico se llama esto. Seguí escribiéndonos porque tenemos entradas al cine. Contame dónde laburás, a qué te dedicas.
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0: Bueno, canción que fue muy protagonista en los años 90. Sí, del año 94, Ace of Base, El Signo. Siguen llegando mensajes por acá. Soy Paula y también soy abogada, dice Paula. Bueno, muchos abogados escuchándonos. Abrazo grande para todos los abogados y abogadas que nos escuchan. Son muchos, son muchos. Y nos pasaba el valor del JUS. Viste que pedíamos el valor del JUS. Ahí nos pasa, 46.927.21. Bueno, ahí está Paula, saludo grande para vos, Paula. Se va trabajando en una administración YPF, dicen. Por acá, otra Paula, 525, saludo grande. Quiero participar por entradas, soy Gladys, 826. Ahora se va a participar por entradas al cine, Víctor. Se va a participar por entradas, soy Janina. Quiero entradas al cine, recién me conecto con la radio. ¿Qué tengo que hacer? No, no tenés que hacer nada, simplemente contarnos a qué te dedicas, qué haces, dónde estás, en qué rubro. Contanos un poco, dale, que es viernes. Viernes distendido, sí. Que no sea un viernes así pesado, no, no. Viernes distendido, chicos, vamos. ¡Ganó Boca! Están contentos los de Boca, ¿no? Están armando buen plantel los de Boca. Y tras el triunfo de Boca, Paredes puso en duda su continuidad a la selección argentina. ¿Quiénes son los que seguirán? ¿Quién seguirá a la selección argentina después del Mundial de Estados Unidos, Canadá y México? Bueno, seguimos recibiendo mensajes. Acordate, 358-514002. Me contás en qué laburás, a qué te dedicas, en qué negocio estás. Con tu nombre, últimos tres, y nosotros tenemos entradas para el cine. Vayan preparándose, porque en el mes de agosto vamos a tener una nueva Avant Premier. Creo que va a ser el 10 de agosto. Creo que va a ser el 10 de agosto. Así que andá preparándote para formar parte de una nueva Avant Premier, solo para vos que escuchás la radio todo el día. Seba querido, acá, Uber papá, dicen por acá. Vamos con las entradas al cine. Valentín, abrazo grande, Valen. Mucha gente trabajando en lo que es Uber. Las distintas aplicaciones que te llevan y te traen. Sí. Bueno, ¿y vos a qué te dedicas? ¿En qué andas? ¿En qué rubro? Contanos. 358-514-002. Bueno, tenemos más para seguir. 11:18. Tiempo raro el que tenemos en el día de hoy. Hola, Seba, dicen por acá. Buen día. ¿Cómo estás? Ahí está Vale, que es costurera. Mira vos. Vale, la costurera. Grande, Vale. Te mando un abrazo grande. O sea, ya sabemos que cuando tengamos que hacer algo, le mandamos ahí el pedido a Vale. Seba, quiero participar por la entrada. Siempre te escuchamos con mis compañeras. Trabajamos en una consignataria de Hacienda. Ahí está Valentina 031. Qué lindo. Consignatarios de Hacienda. ¿Cómo se llama la empresa? ¿Se puede decir? Para chusmear un poco, ¿viste? Son esas publicidades que pasan siempre y dicen ¡rematará! Claro. Hacienda gorda. Claro. ¡Rematará! Es así, ¿no? Por ahí es una de esas, bueno. Por eso queremos saber, nosotros queremos saber todo. Ahí está, Talano Hermanos. Rematará Talano Hermanos. Claro. Bueno, ahí entonces trabajando en la consignataria de Hacienda. Esos mismos dicen por acá. Bueno, ¿cuándo hacemos algún remate por Blue así? Rematará Talano Hermanos. Un abrazo grande a la gente de Talano. Me olvidé de decirte de qué trabajo. Dicen, soy poli e instructora de musculación y personal training. Poli, ¿qué? ¿Policía? Instructora de musculación y personal training. Bueno, todo. Poli es policía. Sí, dice, bueno. Por la duda, Seba. Tranquilo. No te metas con la poli. La poli, instructora de musculación y personal training. O sea, No, no, no, no queremos ñapi. Por favor. Bueno, abrazo grande para ustedes que están del otro lado. Nosotros acá acompañándote hasta la una de la tarde. Estamos todos en este viernes de maratón.
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0: Versiones en vivo, versiones del año 1990. Disfruta el silencio de Depeche Mode. 17 del mediodía en todo el país, nosotros acompañándote en este viernes de maratón. Lo mejor está por llegar, el fin de semana que se acerca. Ya llega, chicos. 11-8. Bueno, está lindo afuera. 16 la máxima para hoy. Mañana, 18 la máxima, 8 la mínima. Para el domingo, 19 la máxima, 8 la mínima. El lunes vamos a arrancar con 21 grados de máxima, 10 de mínima. Bueno, hoy el cielo que va a estar entre parcialmente nublado y mayormente nublado. Un rato y un rato. Bueno, ¿querés llevarte entradas al cine? Nos escribís. Mucha gente participando, hay muchos mensajes. 358-514-002. ¿Me contás dónde laburás? Estamos en ese número, en ese teléfono. 358-514-002. Dejás tu nombre, últimos tres. Y antes de la una vamos a conocer ganador de las entradas para el cine. Vamos. Y vayan preparándose porque se viene una nueva Avant Premier. Esto es para el mes de agosto. Nueva Avant Premier muy pronto. Viví el cine antes que nadie. Ya estaremos publicando pronto. A estar atentos si quieren formar parte de una nueva Avant Premier que se viene mes de agosto, que estamos ya en la puerta de agosto. Ya estamos. Bueno, jueves Estudiantes, plantel renovado, un DT convencido y una hinchada que no afloja. Si llega Estudiantes este sábado, 14:45, la Avenida España va a recibir a Tigre en el debut del torneo clausura, con un plantel nuevo, un Forestelo que confía pleno en su idea y una ciudad que está lista para volver a ilusionarse con Estudiantes de Río Cuarto. ¿Vuelve el fútbol local? Claro que sí. ¿Te quedás? Estamos en Blue, la radio que te acompaña todo el viernes.
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0: Canciones elegidas, Emanero, Todo por un beso.

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Bueno, se va terminando la mañana y se va terminando la semana, porque aquí escuchamos a The Rolling Stones, In The Stars, nueva producción de esta banda. Nos vamos al ganador de cine, a ver quién se lleva las entradas en este viernes de maratón. Te preparamos para el fin de semana y con algunos regalitos, obviamente, para que vayas a disfrutar de una buena película. Eugenia 011, Euge 011, te llevas las entradas al cine para que las disfrutes con acompañante incluido, claro que sí. Nosotros cerramos la semana, nos vamos a encontrar el lunes 11.8, mayormente nublado, 16 la máxima para hoy, tenemos 18 para mañana, 19 para el domingo, 21 para el lunes, Bueno, a disfrutar. Más allá de que estamos en invierno, te digo que 18, 19 grados no está nada mal. Te quedas escuchando Hit y Retro y a las 5 de la tarde Nico Barbieri con tus 40 favoritos. Y mañana fin de semana también Nico Barbieri con tus 40 favoritos de fin de semana y el Ranking Blue, para que te quedes escuchando la radio hoy de 2022. Juanjo Panela con todo el Progressive House, para que disfrutes el regreso a casa de otra manera. Nos vamos con algo del hombre del sombrero, Jamiroquai, Cosmic Girl. Nos encontramos el lunes. Buen fin de para vos.

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1: Son las 13 en Blue. 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

0: que no.
1: Big One, Eugenia Quevedo y Rosé Oficial para repetir. Primera canción de tus 40 favoritos, edición de viernes. Y eso se nota, ¿viste? Arrancamos con una onda así, muy arriba, como corresponde, para empezar el fin de semana de la mejor manera. Yo soy Nico Barbieri, por acá llegué con todo el equipo para hacer tus 40 favoritos con y para ustedes. Así que prepárense para escuchar las mejores canciones y para recibir algo de data que trajimos como cada día para contarles a todos ustedes. Nos quedamos por acá, nos hacemos compañía en el arranque del fin de semana. Bienvenidos.
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0: Piso 21 y Mike Towers, una vida para recordar. Muna Pauls anunció la llegada de un nuevo integrante a la familia y le contó a todos sus seguidores esta noticia un tanto especial y además compartió un par de imágenes que por supuesto han llenado todo de ternura. La hija de Agustina Cherry y Gastón Pauls generalmente comparte un poco de su arte, pero también de su vida cotidiana, de su día a día. Y en este caso, ese costado íntimo volvió a hacer noticia porque presentó un nuevo integrante de su familia. Se llama Gaspar y es un gatito que adoptó. ¡Qué lindo! Y que al toque se ganó un lugar tanto en su casa como también en las redes sociales de la propia Muna Pauls. A través de sus historias, Muna presentó oficialmente a Gaspar. En la primera imagen se la vio ahí en su casa con el cabello suelto, aparentemente después de alguna duchita, luciendo una campera gris, pantalón de jean claro, así muy relajado todo, mientras sostenía en brazos al pequeño felino que, bueno, se empezó a ganar el corazón ya de los seguidores de Muna también. Pero lo más importante, un gatito rescatado, que es el mensaje que hay que destacar, ¿no? Dentro de lo que es esta publicación de la hija de Agustina Cherry y Gastón Pauls.
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0: Martin Solveig, Ready to Go. Nuevo negocio de Ángel de Brito fuera de la televisión. Algo bastante alejado de lo que es a lo que nos tiene acostumbrados, ¿no? Ángel de Brito desde hace tantos años. Ángel presentó Oki Casas, un nuevo emprendimiento que está enfocado en la remodelación de viviendas. Un proyecto que combina un poco su pasión por el diseño, la arquitectura y el mundo de las refacciones. A través de las redes sociales compartió el resultado de la transformación integral de un departamento antiguo, una obra que siguió de cerca desde el inicio y en la que participó activamente con arquitectos, proveedores y equipo de laburo. Según explicó el propio Ángel, la iniciativa busca mostrar todo el proceso detrás de lo que significa una remodelación, desde la planificación hasta los desafíos que van apareciendo durante la obra, ¿no? Y más cuando es remodelación, que lo hizo otra persona, con otro criterio, en otra época, con otros materiales. Bueno, la propuesta no se limita al resultado, sino que también pone foco en lo que es la toma de decisiones, los imprevistos que van surgiendo y también el trabajo que implica renovar toda la propiedad. Así que, nada, un emprendimiento por fuera de la tele para Ángel de Brito y esta onda de las refacciones de casas, departamentos y propiedades.
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0: Bombay suena en las bodas. Atención porque hay un traspié en la filmación de la serie God of War, esa adaptación del videojuego, que ha tenido que frenar sus planes porque sucedió algo. Que es normal, básicamente, ¿no? En lo que es películas que incluyan muchos momentos de acción. En un ratito vamos a hablar de qué es lo que sucedió y también hablaremos de Guido Casca, que está preparando la versión de su programa Es mi sueño, pero con famosos. Algo que suele ser como un recurso cuando quieren potenciar un formato, un programa o algo de eso. Bueno, en un ratito te contamos cuáles son los planes y también qué periodista se animaría a cantar en televisión. Todo eso en un toque.
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0: Hace poquito tiempo, Sony había anunciado que a partir del 2028 iba a dejar de fabricar los juegos en formato físico. O sea, los juegos iban a seguir saliendo, pero de manera digital, no el CD, digamos, ¿sí? Bueno, todo eso ha generado un revuelo enorme entre los consumidores, pero también entre aquellos que son desarrolladores de videojuegos. Bueno, ahora Sony anunció que solo fabricará juegos en formato físico si los desarrolladores cumplen con una condición. De acuerdo a la información que compartió un sitio especializado en el mundo gamer, se habla de una vuelta de tuerca a la decisión que había tomado Sony. De acuerdo a la fuente contactada, la compañía japonesa envió un mensaje privado a los desarrolladores y editores, indicándoles que aún podrán realizar pedidos adicionales de los juegos de PlayStation que ya se encuentran en formato físico. En criollo, esto sería lo siguiente. Sony va a seguir fabricando discos físicos después del 2028, siempre y cuando el juego se haya lanzado antes de esa fecha. ¿Me explico? Así que si se lanza antes de la fecha final, por decirlo de alguna manera, Sony va a hacer el formato físico. Después de esa fecha, listo, chau a todo lo físico y nos quedaremos solamente con lo digital. Es una salvedad que no echa por tierra la determinación que había anunciado Sony, así que si cumplen con eso, habrá disquitos y si no, todo digital, chicos.
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0: La serie God of War se queda sin Kratos por el momento, chicos. La adaptación del videojuego ha frenado sus planes después de que el actor Ryan Hurst se lesionara en un ensayo de acción en Vancouver. Ryan Hurst será reemplazado como Kratos en la adaptación de God of War para Prime Video después de desgarrarse el bíceps durante un ensayo de acción en el set de rodaje. La producción permanece paralizada desde finales de junio y busca un nuevo protagonista para retomar el rodaje. ¿Qué, lo van a cambiar al toque Roque? Yo pensé que por ahí le iban a dar un changüí. El actor sufrió una lesión a finales del mes de junio en Vancouver, donde la serie se filma, y ahí todo cambió para los planes de la serie, que va a adaptar el videojuego a la ficción. Por ahora, esas son las novedades para los seguidores del videojuego y también los que están esperando, ¿no?, esa serie de acción.
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2: Aria Vega, Ryan Castro, la costeñita, premio ni en la boca.

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0: Tengo mensajitos en mi cuenta de Instagram, nico.barbieri, donde me comunico todos los días con la manada que está activa por ahí, como por ejemplo el Guille, que dice presente. Hola Nico, acá estoy con Mica y Vero, unas compañeras de laburo, escuchando la radio, mandanos saludos, porfa. Bueno, el saludo para Guille, para Mica y para Vero. Gracias por la buena onda de escribirme, amigo. Luis también aparece por ahí. Hola Nico, acá escuchando la radio, saludos, buena semana para, buen fin de semana para todos. ¿Quién más? A ver, bajo un cachito más, acá me encuentro con Martín. Saludos para Romina, que también está pasando por ahí y deja sus votos para la T y la M. Bebé, un beso grande para Daniela, que también está conectada con nosotros pidiendo alguna canción de Lucra. Nico.Barbieri, te lo repito una vez más, ahí está mi Instagram para que me sigas y para que me escribas.
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0: está preparando ya la versión de Es mi sueño, pero con famosos. Y hay un periodista que parece que ya se anima a cantar en televisión. Ya se prepara este formato especial de Es mi sueño, que va a llegar en agosto con una vueltita de tuerca. Y es que por primera vez el ciclo va a sumar a famosos como protagonistas de la competencia. Un periodista estuvo ahí contando un poquito cómo es la onda. El formato se mantiene, pero la incorporación de caras populares lo que quiere buscar es, bueno, potenciar obviamente el atractivo que ya de por sí tiene el show que arma Guido para Canal 13. La producción ya está trabajando para ultimar detalles y las grabaciones comenzarían en lo que es la última partecita del mes de julio, o sea, casi de inmediato. El ciclo va a salir al aire en agosto y sus responsables buscan que la presencia de famosos en el escenario logre así como un poco más de emoción, un poco más de entretenimiento también y un poco más de llegada al público. El jurado en principio sería el mismo y uno de los anuncios más comentados es el regreso de Guillermo Andino a la pantalla de El 13, el canal donde Guillermo arrancó su carrera televisiva. Firmó contrato hace unos días nada más y será uno de los famosos que se va a animar a cantar en el programa para Guido Casca y para todo el público.
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recuerdo. Señoras y señores, termina tus 40 favoritos en este... Bueno, en este momento no, porque estaría mintiéndoles. Queda un toquecito, falta todavía escuchar el puesto número uno, obviamente. Lo que sí, yo me tengo que despedir ahora, agradeciéndoles como siempre la buena onda de habernos acompañado. Y por supuesto, deseándoles un muy buen fin de semana. Ahora sí, puesto número uno para cerrar. La T y la M, bebé. Chau.

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Son las 7 de la tarde en Blue. 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

0: Los Ángeles Azules.
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